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0: admirables. Sabemos que emprender no es fácil, sobre todo en tiempos de retos económicos y sociales. Pero estamos convencidos de que con la ayuda del Todopoderoso Dios, el esfuerzo de nuestros profesionales y una atención de calidad, podemos marcar la diferencia. La palabra de Dios nos recuerda en Colosenses capítulo 3, versículo 23, y todo lo que hagas, hacerlo de corazón, como para el Señor. Pedimos a Dios que Él sea el centro de este lugar, siendo un instrumento de bienestar para nuestra comunidad, que bendiga cada espacio de este hospital, a cada empleado y sobre todo a cada paciente y a cada familia que nos visite y necesite de nuestros servicios. Queremos ser más que un hospital. Queremos ser una experiencia positiva para cada persona que nos visite. Hoy, más que celebrar una apertura, celebramos una fe renovada en el trabajo bien hecho, la esperanza de un futuro mejor y la confianza de que cuando uno se esfuerza con amor y empatía, los frutos nacen. Gracias por acompañarnos en este día tan especial e histórico. Bienvenidos siempre a este Hospital Cima de Isabela. Que Dios bendiga este proyecto y a cada uno de ustedes. Muchas gracias y bendiciones para todos.
1: Muchísimas gracias a la compañera Esther López Chávez, pastora y asistente administrativa de nuestro centro, parte de la gran familia del Centro Isabelino de Medicina Avanzada. Ahora procedemos con la invocación. Para esto solicitamos la presencia de Luis Raúl Nieves. Él es oficinista de almacén también de la gran familia del Centro Isabelino de Medicina Avanzada.
2: Buenos días. Dios le bendiga. En esta mañana, la invocación, que hay una decoración, Cima, M. Gloria y honra sean dadas a nuestro Dios Todopoderoso y Misericordioso. En esta hermosa mañana, con gratitud, nos reunimos para celebrar la reunión de este centro hospitalario. Una nueva casa dedicada al cuidado de la vida, a la salud, al bienestar de nuestra comunidad. Te damos gracias por permitirnos llegar a este momento, por cada persona que contribuyó para esta construcción y puesta en servicio de la institución. Bendice sus esfuerzos, su dedicación, su compromiso con el prójimo. Te pedimos bendiga este hospital, sus instalaciones y de manera especial a cada médico, enfermero, profesional de la salud, gerencia, colaborador, empleados. Aquí prestaremos servicio. Concedes sabiduría para tomar decisiones, fortaleza para enfrentar los momentos difíciles, sensibilidad para atender a cada paciente y vocación para servir con dignidad y compasión. Bendice también a quienes vienen a esta puerta en busca de alivio y esperanza. Concede salud a los enfermos, consuelo a los familiares, fortaleza a quienes atraviesan por momentos difíciles. Este lugar sea siempre un espacio de esperanza, respeto, humanidad, excelencia. Que cada vida aquí atendida sea tratada con dignidad y que nunca falte la solidaridad, la ciencia y la voluntad de servir. Ponemos esta institución y a toda comunidad bajo su protección, que sus puertas permanezcan abiertas al servicio de todos y que su labor sea fuente de bienestar y esperanza para toda nuestra comunidad, con humildad que merezca. A mi amado Dios, te pido sanidad para mi queja. Y cito a Jeremías 30, 17. Yo haré venir sanidad para ti y sanaré tus heridas, dice Jehová. Amén. Gracias.
1: Gracias al compañero Luis Raúl. Vamos a darle ese aplauso con más fuerza, que se sienta por su esfuerzo en la invocación. Gracias a todos por permanecer en actitud reverente. Pueden tomar asiento los compañeros de la tarima. Procedemos con la presentación de invitados especiales. Nos honran con su presencia. En primera instancia, reconocemos la presencia del doctor Víctor Ramos Otero, secretario del Departamento de Salud de Puerto Rico. Reconocemos la presencia del honorable Reinaldo Rey Figueroa, representante del Distrito 16. Nuestro alcalde, honorable Miguel Ricky Méndez. Reconocemos la presencia del honorable Miguel Machado Cruz, presidente de la Legislatura Municipal de Isabela. Nos acompaña el honorable Carlos González Rodríguez, vicepresidente de la Legislatura Municipal de nuestro pueblo de Isabela. Con nosotros, el representante Joel Frankie Atiles, del distrito número 15, y su esposa, la licenciada Irelis Pérez. Reconocemos la presencia de la señora Sandra Omaira Gerena Cortés, directora ejecutiva de operaciones del Centro Isabelino de Medicina Avanzada. Con nosotros el doctor Miguel Ángel Irizarri Martínez, director regional del Departamento de Salud. Doctor José Néstor Román Santiago, director médico del Centro Isabelino de Medicina Avanzada. Del COR 3 nos acompaña Paloma Rodríguez, subdirectora de Desarrollo de Proyectos de COR 3. También de COR 3, Jean Hernández, gerente de Proyectos Municipales. Reconocemos la presencia de Armando Lagarreta, de los Centros Integrados de Servicios de Salud, director de Alcance Comunitario. Gracias por acompañarnos. Reconocemos la presencia de Hendrix Malaret, director programático de MEDEX. Licenciada Alexandra Concepción, de Atimedic, en representación de la doctora Torres. CPA Luis Pérez Hernández, presidente ejecutivo de la Cooperativa de Ahorro y Crédito de Isabela. Pablo Juarbe, asesor distrital de la Fundación Internacional de los Club de Leones. Doctor Luis Nieves. Aplauso para Luis Nieves, que se sienta también. Reconocemos su presencia, claro que sí. Jonathan Monet, vicepresidente de MMM. Reconocemos la presencia de José Abram, de desarrolladora JA, a cargo de este proyecto. Quiero presentar a la Junta del Hospital, la Junta de Directores. Nos acompaña Josué Valentín Castillo, representante del interés público. Glenda Morales Cruz, de Secretaría Municipal. Excusamos a Sandra Figueroa Cruz, directora de Finanzas. La compañera Elsie Cordero Cordero, ayudante especial y parte de la Junta de Directores del Centro Isabelino de Medicina Avanzada. Y también parte de la Junta de Directores, nuestro alcalde Miguel Ricky Méndez. Comenzamos con los mensajes especiales. Momentos emotivos, mucho trabajo, mucho esmero, mucha dedicación, renovando el compromiso con que siempre la salud de nuestra comunidad sea una prioridad. Quiero dejar con ustedes a la señora Sandra Omaira Gerena Cortés, directora de operaciones del Centro Isabelino de Medicina Avanzada, quien tendrá a su cargo el mensaje de bienvenida y unas palabras sobre la importancia de esta reinauguración.
3: Saludos a todas y todos. Para mí es un honor tenerles en esta reinauguración del Hospital de Todos los Isabelinos, el Hospital CIMA. Mi nombre es Sandra Gerena Cortés, directora ejecutiva de operaciones de CIMA. Durante 31 años de servicios, el Centro Isabelino de Medicina Avanzada ha atravesado diversos cambios administrativos. Sin embargo, desde el año 2021, nuestra institución ha estado inmersa en una transformación, atemperándose a los tiempos actuales y fortaleciendo su capacidad para servir con excelencia. Cuando acepté la responsabilidad de dirigir y administrar el Hospital CIMA, enfrenté grandes retos, como estabilizar las finanzas, que estaban en un déficit, garantizar un ambiente laboral justo para todos nuestros empleados y encaminar una institución que, pese a desafíos, representado recursos esenciales de la salud de nuestro pueblo. Saber que mi pueblo de Isabela es uno de los pocos municipios que cuenta con un CDT apoyado por el municipio de Isabela y el Departamento de Salud de Puerto Rico abrió las puertas para trabajar incansablemente protegiendo y promoviendo el bienestar de nuestra comunidad. Ante todo lo expuesto, deseo expresar mi agradecimiento a nuestro alcalde, Miguel Ricky Méndez, y a la Junta de Directores del Hospital CIMA por confiarme tan importante encomienda. Durante estos 5 años han sido testigos de los desafíos que hemos enfrentado y gracias a su apoyo y liderazgo, hoy celebramos un logro que también les pertenece. Su respaldo ha sido clave para el Centro Isabelino de Medicina Avanzada. Continúe posicionándose como una institución a la vanguardia. Extiendo igualmente mi agradecimiento a las agencias federales, al gobierno central, a nuestra honorable gobernadora Jennifer González, al comisionado residente Pablo José Hernández Rivera, al secretario de Salud, doctor Víctor Ramos, y al licenciado Pesante, secretario auxiliar para la coordinación de los servicios públicos, por su confianza y compromiso con nuestra institución. Gracias a ese apoyo, el Hospital CIMA de Isabela continuará expandiendo sus servicios y fortaleciendo su misión de servir a la población. Quiero culminar con un reconocimiento muy especial a todos los empleados y empleadas de nuestro Centro Isabelino de Medicina Avanzada. Fueron 2 años de constantes cambios desde el inicio de la remodelación. Hubo momentos retantes, ajustes, improvisaciones y procesos que alteraron la rutina diaria de cada uno. Aún así, ustedes dieron la milla extra, mantuvieron el compromiso y sostuvieron las operaciones ininterrumpidamente con gran dedicación. Esta reinauguración también es suya. Les invito a disfrutar porque el resultado de que hoy celebramos es el fruto del esfuerzo, disciplina y sentido de pertenencia. Gracias por contribuir a que el Centro Isabelino de Medicina Avanzada sea hoy un espacio renovado, digno, seguro para cada uno de ustedes, así como también para nuestros pacientes y visitantes. Muchas gracias a todos.
1: Yo quiero pedir otro aplauso para nuestra directora de operaciones porque sé que es una gran satisfacción. Ese aplauso es reconfortante. Quiero reconocer la presencia, que no se me quede, una persona cuya trayectoria, sus logros, sus aportaciones lo convierten en sí mismo en una institución de nuestra región y de todo Puerto Rico. Es el doctor Irán Luis, ortopeda. Un aplauso para él que está con nosotros. Ahora quiero dejar con ustedes al honorable Miguel Machado Cruz, presidente de la Legislatura Municipal de Isabela.
4: Muy buenos días a todos, en especial a todos los miembros de la Junta, a nuestra directora del Hospital Cima, me acompaña el vicepresidente de la Legislatura Municipal, el señor Carlos González, tengo a Yadier Placeres también por ahí, nuestro compañero legislador Luis Milán está por ahí. Más que nada, no como presidente de la legislatura, sino como un ciudadano particular que vive en Isabela, que siempre tuvo la fe de que Sima iba a cambiar. Teníamos la mano trabajadora comprometida. Teníamos un sistema de salud que no tenía el liderazgo que necesitaba. El alcalde nos tocó la puerta y nos dijo al principio, en el 2021, vamos a darle la mano a Sima porque creo en Sima. Y una de las cosas más importantes que yo tengo como alcalde es tener un servicio de salud para nuestro pueblo. De nada me vale los discursos, de nada me vale las promesas si yo no le puedo dar a Isabela un servicio de salud como merece. En ese momento, nuestros compañeros legisladores nos unimos a la política pública como desde el primer día y logramos ser parte de esta transformación de los comienzos. Creímos en Sandra y ahora creemos que la mezcla de liderazgo, de empoderamiento, de amor al servicio, logran grandes cosas y lo vemos reflejado en esto. Hoy en día Isabela ha crecido en solo 6 años, 7 años que llevamos nosotros, claro, con la mano amiga de la administración del Departamento de Salud, que ha creído en nosotros y le agradecemos, señor secretario, a usted y a todos los miembros del Departamento de Salud. Isabela está realmente agradecido con cada una de las personas que han podido hacer que esto sea posible. Lo he visto reflejado en mi familia cuando confiamos encima cuando estamos enfermos. Mucha gente decía, wow, cómo ha cambiado encima. El servicio. ¿Por qué? Porque cuando se le da amor, respeto a la empleomanía, cuando realmente se es líder, no se dice ser líder, se logran grandes cosas. Isabela hoy cuenta con un gran CDT, con una clase trabajadora de los más altos estándares, con unas facilidades hermosas para ustedes, nuestros ciudadanos. Me siento sumamente orgulloso de ser parte de este proceso aportando nuestro granito de arena, que fue la confianza del primer día. Y me siento súper orgulloso de lo que se ha convertido. Así que, nada, quiero nuevamente felicitar a esa clase trabajadora que día a día da el máximo para que Isabela pueda tener una salud de excelencia como se lo merece. Que Dios los bendiga a todos, que Dios bendiga a Isabela y que Dios bendiga a esta facultad médica que tanto nos enorgullece. Un aplauso, por favor.
1: Agradecemos a Miguel Machado, presidente de la Legislatura Municipal, y a todos los legisladores municipales presentes. Quiero dejar con ustedes a una persona que ha sido una mano amiga para nuestro alcalde, para este centro, para la directora, primero como presidente de la legislatura y ahora como representante del Distrito 16. Con ustedes, honorable Reinaldo Rey Figueroa.
5: Gracias, Jaycee. Muy buenos días para todos y todas. Siempre es un placer compartir con cada uno de ustedes. Y hoy, en la reinauguración de este centro, mucho más. Mi respeto, señor alcalde Ricky Méndez, la administradora de este centro, la señora Sandra Arena, a la administración, a la junta de directores, a la facultad médica y a los empleados, a todo aquel que ha puesto su granito de arena para echar hacia adelante este centro, porque la salud de un pueblo es primordial, así creemos en ella, por eso estamos aquí reiterando un compromiso de trabajar mano a mano con esta administración para seguir echándose adelante nuestro centro. Gracias al Departamento de Salud, siempre dice presente cuando lo necesitamos para soluciones como esta. Así que nada, tienen un amigo en la Cámara de Representantes, tienen un servidor siempre a la mano, cuenten conmigo en lo que yo pueda servirle. Así que la pasen bien, que adelante, y que este centro sea de bien para todo Puerto Rico y para nuestra región y el área de Isabela. Muchas gracias y excelente día.
1: Agradecemos a Reinaldo Rey Figueroa. Me consta que el Departamento de Salud de Puerto Rico ha estado en comunicación abierta y en la mejor disposición en pro de que esta reinauguración sea posible. Así que me place dejar con ustedes al doctor Víctor Ramos Otero, secretario del Departamento de Salud de Puerto Rico.
6: Buenos días. Gracias por la invitación. Estamos muy contentos por la reinauguración. Felicitamos al señor alcalde, a la directora, a la junta de directores y sobre todo a los empleados del municipio, los empleados del Departamento de Salud que trabajan aquí. Ustedes son los que hacen que el alcalde quede bien, que yo quede bien, que la gobernadora quede bien, haciendo el trabajo, que los representantes queden bien, que están, yo él estoy aquí colado, pero es vecino, así que estamos, así que estamos muy contentos. El centro pasó por situaciones difíciles cuando entran el alcalde y la directora, y más que sentarse a llorar porque habían situaciones difíciles, pues le metieron mano al asunto, junto con la legislatura municipal, la cámara, el departamento de salud, Col 3 y todos los, y se invirtieron mucho dinero en tener el centro que tenemos ahora. Así que yo estoy muy contento de que el centro siga siendo un servicio para servicios de salud para la población y que tengan el mejor servicio disponible y que no tengan que ir a otros pueblos, que no tengan que ir a otros sitios, que estén los servicios en su pueblo, en Isabela. Eso es importante para el Departamento de Salud, que hayan lugares en cada pueblo, ahora mismo excepto en uno, en todos los pueblos hay por lo menos una sala de emergencia, y estamos trabajando con el que nos falta. Así que estamos muy contentos y felicitamos a todos ustedes por este logro y siempre vamos a estar disponibles para ayudar. Muchas gracias.
1: Muchísimas gracias al secretario del Departamento de Salud, doctor Víctor Ramos. Me consta que desde que nuestro alcalde se hizo disponible para liderar a esta gran ciudad de Isabela, su prioridad era la salud. Ese eslogan que dice "para cima tu salud" es nuestra prioridad. No es un eslogan vacío, es una brújula que ha dirigido la visión de nuestro alcalde de elevar la calidad de vida de todos los isabelinos, llevando esa calidad de vida a otro nivel, priorizando la salud. Tuvo la visión, consiguió una administradora líder que ha ejecutado esa política pública, esa visión de darle una prioridad a la salud de nuestra gente. Así que me complace dejar con ustedes a una persona que ha liderado este esfuerzo, ha tenido la visión, ha estado ejecutando, ha estado pendiente a todos los detalles, el alcalde de todos los isabelinos, con ustedes, Miguel Ricky Méndez.
7: Buenos días a todos. Me uno al saludo protocolar, agradecido profundamente la visita a nuestro pueblo, a nuestro centro, a nuestro secretario de salud, esta es su casa. Igualmente, a cada uno de los representantes de los centros 330 que están en nuestro pueblo, bienvenidos también. Gracias por unirse, ¿verdad?, en temas de la salud y en el bienestar del pueblo junto a nosotros. Y gracias a cada uno de los empleados de la empresa a cada uno de los empleados que trabajan del Departamento de Salud aquí en la facilidad y a los empleados que ahora se unen de diferentes médicos y disciplinas de la salud que han escogido el centro como su sede, su base para brindar los servicios. Gracias por la confianza. Y obviamente, gracias a la Junta de Directores y al pueblo por el respaldo y la confianza. Pero hay unos detalles que no se pueden pasar por alto que necesitamos recordarles y mencionarles. Cuando nosotros llegamos en el 2021, el primer escollo que tuvimos fue que no tuvimos transición. A nosotros se nos entregaron las llaves de este centro sin nosotros tener una visión y un conocimiento de qué se nos estaba transmitiendo. Al llegar aquí, encontramos un edificio enfermo, lleno de problemas y situaciones. Una cuenta bancaria que solamente tenía $12,000 para operar una sala de emergencia que estaba abierta 24 horas. Recordarán que el lado derecho era la sala de dental que nunca fue abierta en 20 y pico de años, nunca. Recordarán que era una facilidad que se filtraba por todos lados y que la sala de emergencia, su piso y su techo estaban llenos de hongo. Recordarán eso. Recordarán que el primer proyecto que radicamos fue transferir del superávit del municipio $1,000,000 para poder operar esta facilidad. Y le agradezco a aquel entonces al presidente de la legislatura municipal, que hoy es nuestro representante, Reinaldo Figueroa, y a los compañeros que formaban parte del cuerpo, por creer en este servidor y hacer esa transferencia que fue la pieza vital para resucitar este hospital. Recordarán también que a este hospital se le habían asignado en el 2017-18 cerca de $7,000,000 por FEMA y por la compañía de seguro y no se había utilizado un solo centavo para poner este hospital en condiciones óptimas para el servicio de nuestra gente. Recordarán también que no había una sola ambulancia disponible en este hospital y hoy tenemos 5 con el programa de emergencias médicas que se le está brindando servicio a nuestro pueblo. Este proyecto comenzó con el Departamento de Salud confiando en nosotros y transfiriéndole nuevamente la oficina del registro demográfico donde nunca debió salir, que es de esta facilidad. Y gracias al secretario, al Departamento de Salud, hoy tenemos el registro demográfico nuevamente en nuestro pueblo. De ahí comenzó el proceso de reconstrucción con la fase de diseño, los permisos, la selección de la compañía contratista y todo el cuerpo de empleados que con la sala de emergencia abierta tuvimos que remodelar la facilidad para que en ningún segundo el hospital estuviera cerrado al pueblo mientras se hacía la remodelación. Fue un proyecto de 4 años duros e intensos, complejo, dificultoso, pero se pudo trabajar gracias a la armonía y al compromiso que teníamos todos con la salud de nuestro pueblo. Hoy reabrimos nuevamente este centro, pero lo reabrimos lleno de energía, oficinas ocupadas, servicios nuevos dándose en nuestro pueblo, doctores y empresas que han confiado en nosotros para desde aquí expandir servicios de salud y brindarles servicios de salud a nuestra gente. A su alrededor ya no hay un pueblo fantasma. El coliseo que estaba colapsado hoy está abierto. La pista que no se podía utilizar hoy está disponible. Las canchas dobles que no se podían utilizar están abiertas. Un terreno que estaba desocupado, hoy hay 168 unidades que pronto serán reinauguradas. Próximamente, y gracias a la gobernadora, cuando era comisionada residente, nos asignó $1,700,000 para remodelar esas casitas que están ahí al frente, que pronto estarán ocupadas también. Y sobre todo, el eje motor de la economía de la salud, el Hospital Cima de Isabela, abierto para el servicio de nuestra gente. Esa es la historia que está detrás de estas paredes, detrás de este edificio que el pueblo de Isabela tiene que conocer. Y obviamente le agradecemos al Creador por la confianza, por darnos la iluminación y el camino que debíamos andar para poner las piezas clave, ¿verdad? Y el rompecabezas para poder tener este hospital en operaciones. Mucha gente decía, véndelo, entrégalo. Había una oferta de compra cuando llegamos. En dos ocasiones nos reunimos con el secretario de aquel entonces para evitar la venta de esta facilidad. Decían, el municipio y el gobierno no van a poder con el empuje. Esto tiene que estar en manos privadas. Pero confiando en los empleados, confiando en mi equipo de trabajo y confiando en el Creador, pudimos poner en marcha la operación más complicada de esta administración, que no solamente es dirigir un pueblo, es administrar un vertedero, es administrar un centro de salud y es tener a cargo escuelas vacías, abandonadas, que las estamos reconstruyendo. Fue una labor titánica, no de este servidor, de todo un pueblo, un equipo de trabajo que día a día confía y cree en nosotros. ¿Que nos falta mucho? Desde luego que sí. Desde luego que sí falta mucho. Mejorar los salarios a nuestros empleados ha sido un gran reto. Retomar decisiones y acciones que son del gobierno central sin excusa, como asfaltar carreteras, lo estamos haciendo. Poner la seguridad de nuestro pueblo primero ha sido también nuestra prioridad. Y olvidarnos de si no hay policías estatales, pero ahora hay municipales. Ahora tenemos vigilancia. Pero todavía hay cosas por hacer. Y ese es el compromiso que continuamos haciendo día a día, de poder continuar labrando el Isabela que todos queremos. Para cima tu salud es nuestra prioridad. Y para este servidor, tener el mejor pueblo de Puerto Rico es mi compromiso con ustedes. Le agradezco por haber sacado de su tiempo y compartir con nosotros esta alegría de poder tener el juguete, el bebé más importante de esta administración abierto hoy de par en par. Les agradezco que hayan sacado ese tiempo para estar con nosotros, porque presentarles a ustedes estas facilidades es un orgullo que ustedes no saben el precio.

0: vacunación, madres y niños, el registro demográfico, y tenemos otros servicios que vamos a seguir expandiendo para veteranos, que por primera vez también tenemos servicios aquí. Tenemos ginecología, tenemos médicos primarios, tenemos también internistas, y sobre todo una sala de emergencia abierta 24 horas los 7 días de la semana contra viento y marea. Así que, Isabela, disfruten de su facilidad, disfruten de este proyecto, y gracias nuevamente a los empleados, gracias nuevamente a cada una de las personas que han puesto su granito de arena para que este proyecto hoy sea una realidad, y gracias al pueblo por la confianza y al Creador por siempre iluminarnos y darnos la certeza de que cada paso que hemos dado, lo hemos dado en su nombre y lo hemos dado confiando de que este sueño se iba a hacer realidad. ¡Que viva Isabela! ¡Que viva la salud de nuestro pueblo! ¡Que vivan los empleados de la empresa! ¡Que viva cada ser humano que se ha salvado en este hospital! Y sobre todo, que viva el país que necesitamos mejores centros de salud para poder seguir creciendo. Un fuerte abrazo y gracias nuevamente a todos ustedes por estar aquí con nosotros.
1: Grandes cosas son posibles con la unión de voluntades, la unión de buenas voluntades. Yo quiero pedir otro aplauso, pero fuerte, fuerte, que se sienta tanto para nuestro alcalde, pero todos los que han puesto su granito de arena para que esta realidad, que él muy bien ha explicado, sea posible. Y a modo de privilegio quiero añadir, este hospital estuvo abierto cuando muchos hospitales colapsaron en medio del paso del huracán María. Este hospital, este centro, así lleno como estaba hoy, el doble de lleno estaba cuando no habían vacunas para el COVID-19. Este hospital estuvo disponible y sirviéndole bien a nuestro pueblo en las pruebas de COVID que se hacían así masivas. Así que hay una historia de servicio que hoy se reafirma, que para el Centro Isabelino de Medicina Avanzada, tu salud es nuestra prioridad. Ahora sí, nos aprestamos al corte de cinta oficial. Les solicito a los invitados que vayamos, nos movamos un momentito, si tienen la gentileza, hasta el área designada. Si la compañera Ibeliz está lista con el segundo micrófono, los compañeros de la tarima principal, nuestro alcalde, la directora, el secretario de salud, van a estar moviéndose para oficializar el corte de cinta en el área de la entrada de administración. Ya mismito estaremos listos con la compañera. Mientras tanto, luego del corte de cinta, tendremos presentaciones musicales, Andrés Gualdemar, la presentación de Rumba Caliente, y simultáneamente se estará haciendo recorrido y oficializándose algunos cortes de cintas de proveedores de servicio. La oferta de proveedores de servicio que hay en nuestro centro se ha ampliado y hoy simultáneamente van a estar llevando a cabo inauguraciones de las oficinas. Nuestros compañeros, invitados especiales, nuestro alcalde, la directora de operaciones, el secretario de salud y otros invitados especiales se dirigen al área de la entrada. Si ya nuestra compañera tiene sonido disponible, y Ibeliz, para que continuemos con la oficialización del corte de cinta en el área principal. Adelante.
2: Sí, 1, 2, 3, probando. Ahora sí estamos en vivo y a todo color aquí desde las facilidades del Centro Isabelino de Medicina Avanzada. Estamos por aquí ya ubicando, le pedimos a las personas que por favor nos abran paso para que el alcalde y los directivos puedan llegar hasta la puerta. Por favor, vamos abriendo camino, donde vamos a continuar con el corte de cinta. Y de igual manera, vamos a estar haciendo un recorrido por las facilidades del Centro Isabelino de Medicina Avanzada, donde también se estarán inaugurando unas facilidades como lo es el LEARN.

0: Glow Therapy Group, que ofrece terapias del habla, educativas, terapia física y ocupacional, de la licenciada Irelis Pérez Sintrón. También inauguramos hoy lo que es cremitas para... Así que eso es para que cada uno de ustedes, cuando llegue aquí al hospital, esté con alguien, esté en su cita, usted tiene dónde desayunar y dónde recibir un buen servicio. Otra de las oficinas que se estará inaugurando en esta tarde será la oficina de medicina general del doctor Julio Nieves. Aquí también, dentro de las facilidades del Centro de Medicina Avanzada. De igual manera, la oficina de servicios psicológicos de la licenciada Eida Altreche estará siendo inaugurada en el día de hoy. Y de igual manera, olas de sanación de la doctora Chaleida Arce y el licenciado Ángelo Pérez. Ya estamos aquí ubicados, estamos en el proceso, si me permiten por aquí. Vamos a ver si seguimos por aquí, llegamos. Tenemos a nuestro alcalde, tenemos a los directivos, tenemos a los funcionarios que se encuentran con nosotros para este privilegio. Y vamos a comenzar entonces con el conteo regresivo para realizar el corte de cinta de la reinauguración. Y comenzamos con el conteo regresivo. 5, 4, 3, 2, 1. Quedan oficialmente reinauguradas las facilidades del Centro de Medicina Avanzada aquí en Isabela. Un fuerte aplauso. Y vamos entonces a continuar recorrido, vamos a ver hasta dónde el micrófono nos ayuda y entramos aquí a la farmacia que fue recién inaugurada hace unos meses y ya estaba brindando el servicio a todos los pacientes y a todos los ciudadanos de Isabela y áreas limítrofes. Por aquí, en este momento, estamos entrando a la farmacia, visitando sus facilidades. Usted puede conseguir el mejor servicio, la mejor calidad, el mejor precio, donde también puede adquirir artículos educativos. En esta mañana nos llenamos de sumo gozo estar aquí reinaugurando esta facilidad. Centro Isabela, aquí en Isabela, ir inaugurando también estas otras nuevas facilidades que les comenté. Ahora estamos saliendo, ya nuestro alcalde está saliendo de la farmacia y a los servicios y vamos a la área de Learn and Grow Therapy. Y ocupacional de la licenciada. Pérez Sintrón.
1: Hola.
0: Va a ser inaugurada hola. En este momento. Estos invitados están. Nuestro alcalde. Invitados. Para inaugurar estas nuevas facilidades aquí. El público que así desee acompañarles puede pasar en esta tarde. Felicitamos a todo el personal del Centro Isabelino de Medicina Avanzada por la organización, por su dedicación, por su compromiso con nuestra ciudadanía. Ya nos encontramos en el área donde están las oficinas de administración, las oficinas de recursos humanos, facturación y contabilidad de esta institución. Así que adelante, todos ustedes pueden pasar y hacer el recorrido. A su derecha se encuentra Cremitas Patty. Vaya allí y puede comprar su cremita, su fritura, su cafecito. Así que mientras espera, está siendo bien atendido aquí en el Centro Isabelino de Medicina Avanzada. Ya nos encontramos en el área próximos a inaugurar lo que es el Centro Learn and Grow Therapy Group, que ofrece terapias del habla, terapias educativas, terapia física y ocupacional, la licenciada Irelis Pérez Cintrón. Puede pasar, su equipo de trabajo está allí, le brindará la información. Si usted no tiene un niño con estas necesidades, pues a lo mejor tiene un familiar que usted pueda llevarle la información para que pueda recibir los servicios aquí en Isabela. Nos encontramos esperando ya que nos indiquen cuándo va a ser el corte de cinta de Learn and Grow Therapy Group. Asimismo, le recordamos que no se vaya nadie. Esto no se acaba. Luego del recorrido se enciende la tarima. Así que usted no se puede ir. Aquí puede pasar por, ¿verdad?, los auspiciadores, los que están colaborando en esta tarde, desde esta mañana aquí, ofreciendo servicios e información. Les invitamos a hacer el recorrido y que no se vaya. Viene rumba caliente, yo no sé. Está caliente el tiempo, el ambiente está caliente, pues esto se va a poner más caliente, porque rumba caliente va a estar en tarima dentro de un rato. Así que prepárese, mi gente, y no se vaya nadie para su casa. Se inaugura. Tenemos una cartera color brown de Rain and Bridal, es la marca. Si usted se le quedó la cartera en la tarima, la vamos a tener acá en el área de administración. En el área de administración, si se le quedó la cartera a alguien que estaba en la tarima, por favor pasar al área de administración y allí corroborar su identidad para poder entregársela. Luego de inaugurar lo que es el Learn and Therapy Group, vamos a estar inaugurando cremitas para ti. También la oficina de medicina general del doctor Julio Nieves. Se inaugura también la oficina de servicios psicológicos de la licenciada Eida Altreche. Y la oficina donde se ofrecen los servicios o las de sanación de la doctora Chaleida Arce y el licenciado Ángelo Pérez. Ya está oficialmente inaugurada el área y proseguimos con el recorrido. Continuamos con el recorrido. Junto al secretario de Salud, junto a la administradora de CIMA y nuestro honorable de Miguel Ricky Méndez. Ya próxima estará Andrés Waldemar y luego a rumba caliente, así que no se vaya, que ya mismo Andrés Waldemar va a estar encendiendo la tarima con música para que usted disfrute en esta tarde y sigamos celebrando.

Ya mismito para que usted baile y goce con Andrés Waldemar. Mientras estamos aquí inaugurando las nuevas facilidades dentro del Hospital Centro Isabelino de Medicina Avanzada, donde usted puede recibir un trato de respeto, donde recibe los

Sonó dos, ahora regresé. Esto es en vivo y a todo color. Nos disponemos ahora a la inauguración del área de cremitas para ti. Estamos ahí próximos ahora a inaugurar lo que es cremitas para ti dentro de estas facilidades. Así que aquí usted tiene de todo un poco. Tiene la farmacia, hay terapia, tiene todos los servicios en un solo lugar.

En este momento nos encontramos frente a lo que es el boot de Cremitas para ti, para ser oficialmente inaugurado en esta tarde. Este es el boot de la cafetería Cremita para ti, aquí encima. ¿Dónde más? ¿Dónde mejor te atienden? Y tienes todos los servicios disponibles en un solo lugar.

nuevamente inaugurado la cafetería de Cremita Patí. Ahora nos disponemos a continuar el recorrido para inaugurar la oficina de Medicina General del doctor Julio Nieves.

seguimos celebrando, seguimos inaugurando estas facilidades. Ahora nos disponemos a visitar el área de vacunación. Usted también tiene aquí un área de vacunación donde puede traer a sus niños, donde usted puede verificar qué vacunas le faltan. Todos estos servicios usted los recibe aquí en el Centro Isabelino de Medicina Avanzada. Estamos en el área de vacunación en este momento.

continuamos con nuestro recorrido junto a nuestro alcalde, secretario del Departamento de Salud, la señora Sandra Gerena, personal del Hospital CIMA, invitados especiales que se encuentran acompañándolo, así mismo como ciudadanos que se han dado cita para celebrar este evento aquí en Isabela. Próximo a inaugurar la Oficina de Medicina General del doctor Julio Nieves.

les invitamos a que pase por las carpas. Por ahí veo que hay un carrito de burgers. Por allá tenemos la carpa también. Por ahí le... Continuamos con el recorrido para inaugurar ahora la oficina del doctor Julio Nieves.

Próximamente se enciende la tarima con Andrés Waldemar, así que no se vaya nadie para que pueda disfrutar de la música en tarima. Y luego de la participación de ellos estará con nosotros Rumba Caliente. Estamos de fiesta en el Centro Isabelino de Medicina Avanzada.

continuamos con el recorrido por las oficinas, por las áreas que se están inaugurando. Muchas gracias a todos ustedes por darse cita aquí hoy en el Centro Isabelino de Medicina Avanzada. Continuamos con el recorrido. En estos momentos se está inaugurando la oficina del doctor Julio Nieves, Medicina General, aquí en las facilidades del Centro Isabelino de Medicina Avanzada. Queda inaugurada esta nueva área, este nuevo servicio de Medicina General del doctor Julio Nieves. Aquí en el Hospital CIMA consigues todo bajo un mismo techo. No tienes que ir a otro lugar. Tienes la farmacia, tienes la cafetería, tienes los servicios médicos de vacunación, sala de emergencia. Así que no tienes que ir muy lejos. Todo está aquí, bajo un mismo lugar.

se están afinando los instrumentos. Allá los chicos en tarima haciendo lo suyo para que ya mismito se encienda la tarima con buena música para que usted pueda disfrutar y celebrar este gran acontecimiento en este día aquí en Isabela, donde más de Puerto Rico, la más bella. Nos indica, mi gente, hay un photobooth a la derecha de la entrada de aquí del hospital. Vaya por allí, se saca unas fotitos para que la guarde de recuerdo. Aquí a mi derecha, usted va a ver el photobooth inflable negro a mi derecha. Pase por allí, aproveche ahora y se saca las fotos allí en el photobooth. Aproveche este servicio también que se le está brindando para que tenga un recuerdo de este día especial. A mi derecha de la entrada del hospital, puede pasar por allí, eso no tiene costo ninguno. Pase por allí y guarde ese recuerdo de este día.

continúa recorrido hacia la oficina de servicios psicológicos de la licenciada Eida Altreche, y también nos falta por inaugurar olas de sanación de la

minutos para que se encienda la tarima en esta tarde con mucha alegría y celebración aquí en el Centro Isabelino de Medicina Avanzada. Esto es en vivo y a todo color. Saludamos, ¿verdad?, a cada director del gobierno municipal de Isabela que se ha dado cita para...

disfrutar de esta buena música. Seguimos inaugurando la oficina. Servicios psicológicos de la licenciada Eida Altreche y olas de sanación de la doctora Charleida Arce y el licenciado Angelo. Han sido debidamente inauguradas. Ya mismito estamos en tarima. Seguimos con Juan Carlos Cortés, ya mismito por allí. Cuando estén listos los chicos para que usted pueda disfrutar de la buena música. La buena música de antes o el de mar. Así que no se vaya nadie. Les recordamos que Learn and Grow Therapy Group ofrece terapias del habla, terapias educativas, terapia física y ocupacional de la licenciada Irelis Pérez Cintrón. Muchas gracias a la Cooperativa de Ahorro y Crédito de Isabela que se dio cita aquí con nosotros. Tu mejor interés siempre, dice aquí el director. ¿Vieron? Aquí esto es en vivo y a todo color. Esta gente buena de Isabela. Queremos anunciarle que si usted tiene familiares en la ciudad de Chicago, el 5 y 6 de septiembre se celebra las fiestas boricuas en Chicago dedicadas a la ciudad de Isabela. Allá vamos a estar junto a nuestro alcalde, junto a un equipo de trabajo, la Cooperativa de Ahorro y Crédito va a estar allí también y vamos a estar representando a Isabela de Puerto Rico, la más bella en la ciudad de Chicago. Así que si tiene familiares, Wisconsin, Chicago, lugares aledaños que estén cerca de Humboldt Park, allá puede usted llamar a sus familiares y decirle, Isabela va a estar presente 5 y 6 de septiembre en Humboldt Park en las fiestas boricuas. Allí estará la oficina de turismo acompañando a nuestro alcalde y dejando ver un poquito de lo mucho que esta ciudad hermosa tiene que ofrecer. Por algo le llaman Isabela de Puerto Rico, la más bella. Ya las oficinas han sido debidamente inauguradas. Hola. Y estamos a minutos de que comience la buena música en tarima. No se vaya nadie.

seguimos celebrando. Hay ambiente de fiesta aquí en Isabela hoy por la reinauguración de estas facilidades, por la inauguración de todas estas nuevas ofrecimientos para la salud de nuestro pueblo.

seguimos. Queremos aprovechar e invitarle que mañana en nuestra plaza Manuel Colchado y Guarbe siguen nuestras noches de salsa desde las 7 de la noche. El sábado hay un 4K en el sector Poncito del barrio Llanadas a las 4 de la tarde. Si usted es de los que le gusta correr, le gusta hacer ejercicio, tiene espacio este sábado allí. Y si usted es de los que le gustan los carros antiguos, le gusta la fiebre, le gustan todas esas cosas, el domingo su lugar de reunión es el Coliseo José Buga Abreu desde las 8 de la mañana con el Muscle Car Auto Show. Así que todo el fin de semana Isabela tiene algo especial para ti. Allí puedes llegar con tu familia a que puedas disfrutar. 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

0: Farmacia Sima tiene horario de 8 de la mañana a 4 de la tarde, de lunes a viernes.
1: Hola, hola.
0: Y a los que están por ahí, den la vuelta porque hay muchas cositas lindas ahí dentro de esa farmacia.
1: Sí, sí. El dueño de un vehículo Hyundai, Hyundai Tucson, tablilla QUM272. QUM272, color azul oscuro. Si tiene la gentileza y nos colabora, puede moverlo. Está obstruyendo la salida de otro vehículo. Un vehículo Hyundai Tucson, tablilla QUM272. Favor de moverlo.

amiga sin su camiseta de el Hospital Cima puede pasar aquí en la entrada. Hay una mesa a mi lado derecho. Pase por allí para que pueda recibir.

fila de los hamburgers, los hot dogs, pase por allí. Ok, mi gente, ya mismito, entonces continuamos allá en tarima. Allá estará Jaycee Cortez en la tarima, así que no se vaya nadie. Seguimos disfrutando aquí en la reinauguración del Centro Isabelino de Medicina Avanzada.

0: Viene Isabela, visitante, estamos listos. ¿Quieren música? ¿Cuántos vinieron a bailar? ¿A cuánto le gusta la salsa? La salsa sabrosa. Ustedes saben que Isabela hace los viernes de salsa, uno de los eventos más grandes, más tradicionales de nuestra música, nuestra cultura, la salsa. Y hoy esta tarima, aquí en la gran reinauguración del Centro Isabelino de Medicina Avanzada, se engalana con salsa, salsa sabrosa. El próximo intérprete, talentoso, virtuoso, actor, cantante, animador, y viene a dar un espectáculo de primera. Así que ya, sin más preámbulos, ¿quieren salsa? ¿Quieren música, Isabela? No se escucha, vamos a ver de nuevo. ¿Quieren salsa? ¿Quieren música, Isabela? En la gran reinauguración del Centro Isabelino de Medicina Avanzada, gracias a la Administración Municipal de Isabela y nuestro alcalde Miguel Ricky Méndez, con ustedes. Estamos probando, falsa salida, me dicen los muchachos. Era jugando con sus emociones, era una falsa salida. Era probando, ya mismito, cositas que pasan, pero estamos listos. A minutitos de comenzar con la presentación del próximo intérprete, como ya señalé, virtuoso, talentoso, animador de calidad, bailarín, cantante, bueno, actor. Y viene a deleitarnos aquí en la gran reinauguración del Centro Isabelino de Medicina Avanzada. Ahora sí, me dicen que estamos listos. Ahora sí, Isabela, estamos listos. Gracias a la Administración Municipal de Isabela y nuestro alcalde Miguel Ricky Méndez, engalanando la tarima de esta reinauguración del Centro Isabelino de Medicina Avanzada, con ustedes, Andrés Gualdemar y su orquesta.
1: Tú sabes que yo la...

Muchas gracias, Isabela. Buenas tardes, Isabela. ¿A quién en su sano juicio, sabiendo lo sabroso que es el clima en Isabela, se le ocurre venir con manga larga para acá? Para mí es un verdadero honor. Esta es la primera vez que estoy con mi orquesta. Quiero agradecer a la administración municipal y a nuestro alcalde Ricky Méndez. Vamos, un aplauso a Ricky. Y aunque es la primera vez que vengo con mi orquesta, yo soy casi casi isabelino. Sí, señor, hay gente aquí que es de los Méndez de Lee. Los Méndez de Isabela, aparte del alcalde, de hecho. Pues los Méndez de Lee son familia mía. Yo tengo sangre isabelina también. Yo soy de Dorado, pero tengo sangre isabelina. Así que para mí es un verdadero placer, un honor estar aquí. Había tenido la oportunidad de estar antes en Isabela, ya que me desempeño como el animador oficial de la iniciativa de nuestro hermano Víctor Manuel, Camina por tu Héroe, que próximamente viramos y me quedo el weekend entero en Isabela. Así que qué bonito poder ser parte de esta reinauguración de este centro isabelino de medicina avanzada, en donde los isabelinos van a tener oportunidad, igualdad de oportunidad en servicios de salud. Vamos a darle otro fuerte aplauso a Ricky, que ha hecho una labor extraordinaria. Y seguimos con esto, vamos a ir a través del tiempo, voy a estar introduciendo temas de mi última producción y vamos a recordar y vamos a pasarla de show, así que espero que les guste. Y esto dice así.

aplauso para la orquesta, viene. Bueno, y aunque mi propuesta musical es relativamente nueva, yo estuve por 15 años de mi vida, desde mi primer año de universidad, cantando para una de las orquestas más importantes del país y del mundo. Y un hombre con visión me dio la oportunidad de jugar Grandes Ligas cuando tan siquiera era un chamaquito de Pamper. Así que por 15 años estuve en el Apollo Sound de Roberto Rovena, para quien pide un fuerte aplauso, que se sienta allá en el cielo. Y esa fue mi escuela. Una vez Roberto se mudó este terreno en nuestro planeta Tierra hacia un plano celestial, yo entonces di un paso al frente y llevo ya 3 años con la orquesta Andrés Guardemar y este proyecto musical que ha sido creado con mucho cariño y con mucho respeto para toda la gente linda que me sigue y que ha visto mi evolución. Agradecido por municipios como Isabela y por la gente que siempre me profesa tanto amor y cariño. Así que vamos a recordar a aquellos que son de esa generación rovenística del Apollo Sound. Por ahí hay 2 o 3 que bailaban con el Apollo. Y vamos a recordar con este medley que dice así. Espero que les guste. ¡Vamos! ¿Tú dices que yo?

aplauso para esta orquesta, viene. Bueno, seguimos con esa línea de Roberto. Sí. Paramos. Seguimos. Oye, pero este corillo está bien encendido. Bueno. Dime, mi amor. ¿De dónde vinieron a verme? Nueva York. Un aplauso a la gente de Nueva York. Oye, Ricky. Alcalde, toma nota para las patronales. Me trae de nuevo para que siga viniendo esta gente. Dime, mi amor. De Pensilvania. Saludito a la gente linda de Pensilvania. Nueva York en la casa, por ahí está. Lo prometió. Correcto, lo prometió y cumplió. ¿Dónde está la gente Isabel aquí? Por ahí está una de las mamás adoptivas mías, la mamá de Pachito, está aquí. La bendición, por ahí está mi señora madre. Parece que yo no tengo madre cuando me ven en el Canal 11, pero sí. Tengo mamá, ella es Mirna Méndez Rivera, está ahí. Se la pasa echándose el endorado, dice que es prima del alcalde de Isabela. Y por ahí están mis tías, Raquel Miranda, Titi Miriam. Por ahí está mi maestra Madeline Bulgo, mi maestra de estudios sociales. Y todo el corillo, gracias por estar aquí. Vamos a seguir con este homenaje al Apollo Sound que dice así.

Que viva por siempre el legado de Roberto Roen y su Apollo Sound. Muchas gracias. Bueno, yo ahorita mencioné algunas de las titis, pero yo tengo una tía particular que es de aquí, de Isabela. Y no me dijo que venía para acá. Y me sorprendió de sobremanera. Yo quiero que le den un fuerte aplauso a esta mujer virtuosa, llena de amor, llena de todos los atributos lindos que tiene el ser humano. Titi Wanda, ven para acá, un besito, mi amor. Y que la gente en Isabela sepa cuando te ve en el shopping que tú eres mi tía. Aparte de que no para de viajar y se cree una chamaquita, miren esa cinturita. Ah, no, que no se cree, ella es una chamaquita. Tú quieres, pues vente para acá, pues yo te adopto como mi tía. Estoy sudado, pero pues me besas igual. Así, pero mira, pero igual, mi amor. Igual, mi amor. Pero óyeme, ese beso no fue de tía, fue como... ¿Ah? Te amo, mi amor. Bueno, y vamos a hacer este tema que viene a continuación, que es parte de mi segunda producción discográfica, Salva. Está disponible en todas las plataformas digitales. Así que aproveche ahora, vaya para Facebook y para Instagram, busque a Andrés Guardemar PR y dele like, tire su videito y si le gustó, etiqueten al alcalde, díganle, alcalde, regálalo de nuevo, para seguir guisando, tú sabes. Bueno, nos vamos con esto que dice así. Hablando de besos.

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